Bien, estamos de regreso, estamos de vuelta después del espacio solicitado y este tema musical a cargo de Eddie Herrera. Demasiado romántica, se marcan las 6 de la tarde con 8 minutos, ya 9 minutos pasan de las 18 horas, 6 de la tarde. Voy a saludar a Douglas. A Douglas Andino, ahí en el Mercado San Miguel, en el puesto 58, Lácteos Andino. Le complacemos con su tema, me imagino que está con su esposa. Con su esposa Reinita y también está con su hijo Cristian o quizá está Caterín. Gracias por estar con nosotros. Enfrente, de frente a frente está Jessica y su comedor Abigail. Les saludamos junto a Jeremy y a Don José. Voy con más temas. Y aquí está el carioca Roberto Carlos, complaciendo La Montaña. Y luego se viene a ritmo de bachata El Chaval y Dile a Él.

0: bien, estamos a las 6:19, 6:19. Vamos al cambio comercial y al regresar se viene MDO, Ayúdame a Olvidar, y luego Julieta Venegas, Eres para mí. Un saludo para el licenciado Cristian Alejandro Flores Mondragón, ahí en compañía, con el saludo especial también para su madre Maris Mondragón, a la pequeña Elodie. MDO, Ayúdame a Olvidar, y Julieta Venegas, Eres para mí. Vamos al cambio.
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3: Bien, estamos a las 6:29 minutos, las 6 de la tarde, 29 minutos aquí en La Buenísima. Vamos a continuar con nuestra programación musical, complaciendo siempre su... Complaciendo su gusto musical. Voy a complacer a Migui de Sousa Farías, allá en el barrio El Bosque, en la Vuelta del Perro Horcado, en compañía de Mary Fred de Nietzsche. Ahí también saludamos a Carlos Camay, allá en la Vuelta del Perro Horcado y allá en Punta Caliente, en Buenos Aires. Está el alero Boys y su hija María Isabel, siempre disfrutando del ambiente musical de La Buenísima. Entonces, con más temas, aquí está el Camilo VI, complaciendo a Olvin Cepeda con este tema Paloma Blanca. Y luego se viene Roberto Carlos complaciendo a Miguel de Sousa Farías con Roberto Carlos y Los Amores que he tenido.

0: Bien, nos separan 22 minutos a las 17 horas 5 de la tarde. 17 horas 5 de la tarde con 38 minutos, 22 a las 6. 6 de la tarde con 38 minutos, 22 para las 7. Voy a complacer inmediatamente porque esta tenemos bandeja llena. Voy a complacer, pero tenemos un saludo acá. De la colonia San Miguel, doña Nora de Estrada. Saluda a su hijo Carlos Antonio y a su nuera. Permítame, a su nuera Rachel. A su hijo Carlos Antonio y a su esposo, el tucayo Carlos Alberto, que lo quiere mucho y que no lo cambia ni por Brad Pitt. Así que saludos a doña Nora de Estrada, allá en la colonia San Miguel. En breve le estaremos complaciendo. Voy inmediatamente a complacer, pues le voy a saludar también a la cumpleañera Ana Julia López, parte de su hija Lorena López y su nieto Eduardo, que está muy alegre, muy feliz celebrando la grata fecha de su cumpleaños. Le saludamos ahí en el punto de taxis reparto por arriba centro. Muchas felicidades a Ana Julia. Muchas felicidades. Bien, voy
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0: con el saludo para mí de Sousa Farías y Mary Flay de Nietzsche con este tema musical a cargo de Soda Stereo. Y esto se llama Persiana Americana. Luego complazco con el saludo para el licenciado Cristian Alejandro Flores Mondragón. Saludo especial para su madre Maris Mondragón y la pequeña Elodie. Así que felicidades con el tema de Los Ángeles Azules y Kenia Oz. Y una nada más.

0: Faltan 12 minutos a las 7, 12 minutos a las 7 de la noche, aquí en la buenísima, en la recta final de nuestra audición. Complacemos siempre a Miggy de Sousa. Farías con este tema a cargo de, más bien, complacemos primero a doña Nora.
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0: a doña Nora, allá en las colonias, bien, doña Nora de Estrada. Con el saludo para su esposo Carlos Alberto Estrada y para su nuera Michelle, o más bien Rachel. Y el saludo también para su hijo Carlos Antonio. Les saludamos a la Talocola San Miguel, les complacemos con Roberto Carlos, amigo. Y luego complazco a Miguel de Sousa Farías, ya casi despidiendo la autorreunión con los Dandies, eternamente.

Resta 4 minutos a las 7, 4 minutos y llegamos a las 19 horas, 7 de la noche. Hora de decirles gracias por haberme acompañado. En esta día martes 21 de julio del año 2026, a nombre de Carlos Alberto Ibarra, tenga la mejor de las noches. Espero que la programación haya sido de su completo agrado. La invitación para mañana, si Dios así lo permite, estaré con ustedes en punto de las 17 horas 5 de la tarde. Despido con el saludo para Fran allá en el Mercado Zonal Belén, complaciendo su tema solicitado. Ricardo Montaner y esto que se llama La Cima del Cielo. Que Dios les bendiga, buenas noches. Continúe con la programación de La Buenísima.

0: Es la hora 7:05.
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0: Es la hora 7:05.
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3: Para Pablo Hurtado y Mario Tom.

0: qué bonito.
1: Es la hora 7:12.
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0: Ya, sigan tocando, por favor.
1: Es la hora 7:17 minutos.

0: 25 minutos.
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0: Es la hora 8:11.
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0: Es la hora 8:12.
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0: Es la hora 8:26 minutos.
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0: Es la hora 9:17.
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0: Es la hora 9:17.

Es la hora 9:23 minutos.

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0: sigan tocando, por favor.
1: Es la hora 9:28 minutos.
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2: Es la hora 9:39 minutos. Es la hora 9:39 minutos.

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0: Es la hora 10:17.
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0: Es la hora 10:17.
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Es la hora 10:24 minutos.

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1: Es la hora 10:29 minutos.

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0: Es la hora 11:25 minutos.
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0: Es la hora 11:25 minutos.

0: Muchas gracias.
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0: Un aplauso para Katrina, Mario y Pablo.
1: Es la hora 11:32 minutos.

0: Es la hora 12:28 minutos.
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0: Es la hora 12:29 minutos.
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0: Es la hora 1:22.
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0: Es la hora 1:22.
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Es la hora 1:31 minutos.

Es la hora 1:46. Es la hora 1:46.

0: Es la hora 2:22 minutos.
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0: Es la hora 2:22 minutos.
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Es la hora 2:31 minutos.

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Es la hora 2:53 minutos. Es la hora 2:53 minutos.

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1: No, espérenme, en un ratito voy con ustedes.
2: Bueno,
1: bye. Bye. Oiga, maestro, quería preguntarle algo. La verdad es que ya llevo varios días y no me sale esta fórmula.
3: Muy bien, déjame revisarla.
4: Es muy fácil, hay que abundar en esto.
1: ¿Fidel?
4: Hay que comenzar el procedimiento.
1: Vámonos.

0: es la hora 3:25 minutos.
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0: Es la hora 3:25 minutos.
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0: Con ustedes, Natalia Jiménez.
1: Gracias. Hola, Leo.
0: La belleza.
1: Muchas gracias.
0: De España y de ahora de México.
1: Eso. Aquí estamos. Muchas gracias.
0: Al contrario, me voy.

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Y esta canción es muy especial y me gusta mencionarla con su historia, porque mire usted, puede tener identificación con algunos de ustedes. Esta se la escribí a una noviecita que yo tenía hace muchos años. Que no salga de aquí, de Luna Park, por favor. Una mujer muy hermosa, pero muy celosa. Una combinación, pues que no funciona, ¿verdad? Los celos y la hermosura. En fin, pasaron muchas cosas en nuestra relación. Y cosas no muy agradables, total que, para ser sinceros, un día me dijo adiós. De una manera no muy apropiada que no puedo contar aquí. Y eso está bien. Pero yo no sé si algunos caballeros estarán de acuerdo conmigo. Las mujeres nos dejan y luego ahí nos andan buscando otra vez. Más ahora con los mensajitos de texto. Que te extraño más que nunca. Que si no te hubiera sido. Yo no sé qué pasa, pero eso suele suceder, maestro, mucho, ¿verdad? Bueno, esta canción ya la escribí y no quise saber nada del asunto. Escuche usted. No te preocupes por mí. Guárdate tus mensajitos. Desde que ya no te vi, me aprendí a cuidar.

Y dicen las mujeres que los hombres preferimos a nuestros autos que a ellas. Que es que porque es lo único que podemos manejar. Y una reflexión, caballeros, señoritas, señoras, damas, niñas. Veo una niña acá. Una reflexión que me gusta hacer es esta, mire usted. Un gran porcentaje de mujeres, y no es que casi todas, afirma que todos los hombres, sin excepción, absolutamente todos, que todos somos unos mentirosos. Todos. Yo digo algunos, pero todos. Y yo lo voy a decir, pues. Mujeres. Los hombres no diríamos tantas mentiras si ustedes no hicieran tantas preguntas. Dice un dicho.

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1: Es la hora 4:11.

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0: Es la hora 4:25 minutos.
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0: Es la hora 4:26 minutos.
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2: Hermano, felicitaciones.
1: Gracias.
2: Ha sido una de las mejores decisiones que has tomado. 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

0: Es la hora 5:27.
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0: Es la hora 5:27.
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0: 6:25 minutos.
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0: Es la hora 6:25 minutos.
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5: Buenas noches. Buenas noches, preciosa.

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Buenos días, son las 7:04, 7 de la mañana con 4 minutos. Buenos días, amigos, ¿qué tal? Miércoles, hoy es miércoles 22 de julio.

Bueno, y seguimos en esta mañana, estamos en las 7. Las 7 con 10, son las 7 de la mañana con 10 minutos. Saludos amigos, buenos días, vamos arriba, arriba, miércoles es hoy.

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1: 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Buenos días, son las 7:17, 7:17. ¿Qué tal? Buenos días a los amigos en Cofradía Cortés, un saludo cariñoso. Buenos días también.

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0: Buenos días, son las 7 con 24, 7 de la mañana con 24 minutos. ¿Qué tal? Buenos días, bienvenidos.
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1: Y luego, compadre, ¿la quiere o no la quiere? Pues
2: ¿por qué crees que estamos tomando, compadre? Sí, márquenle, ándale, para cantarle.
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2: Bueno, pues el tiempo sigue, son las 7:44, 7 de la mañana con 44 minutos. Aquí está el signo Libra.

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1: Hoy estamos en las 7:52, son las 7:52, aquí está la música. Sonido en mi guitarra. Música de Bronco, la música sigue sonando en esta mañana por la número uno, la que hoy es tú.

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1: 8585. Buenos días, amigos. ¿Qué tal? Aquí estamos ya. Bachateando con la buenísima 91.7 tu FM. Buenos días, bienvenidos.

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3: Buenos días, un saludo para los amigos allá en la... En la bella Ocotepeque, saludo cariñoso en esta mañana también a los amigos en Cofradía Cortés. Los amigos en Villanueva, saludo cariñoso, amigos de Latío, saludo también para los amigos del Tizatío. Saludos cordiales y atentos también a los amigos en Comayagua. En Ciguatepe, que también están sintonizando la radio número uno, la estación de la música bachatera. 8:16 minutos.

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1: 8, llegamos a las 8 de la mañana con 23 minutos.
2: Discúlpame.
1: 8:24 ya, esta mañana saludamos a los amigos en Las Flores. Saludos para los amigos ahí en Erandique, que la pasen bien, a los amigos en La Paz, un saludo cordial. Ahí en Marcovia, el saludo cariñoso en esta mañana, escuchando la buenísima, la 91.7, la radio número 1.

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5: Buenos días, Honduras, 8:33, 8 de la mañana con 33 minutos. Saludos para Michael, saludos para Berta, saludos para los amigos del taller ahí en la troqueladora Rosy. Un saludo cariñoso en esta mañana escuchando La Buenísima. Buenos días también para los amigos del taller Rivas en Colonia Los Pinos. Están con La Buenísima a esta hora. Vamos a desearles una excelente mañana, escuchando siempre La Buenísima, la 91.7, la radio más efectiva del dial. Vamos a continuar en esta mañana ofreciendo siempre lo mejor.

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2: Muy bien, 8:47, 8 de la mañana con 47 minutos. Saludos para Jorge.
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2: Saludos a Salomón Hernández y familia, que la pasen bien en esta mañana. Saludos para Mario y Carolina. Un saludo que enviamos en esta audición también lo hacemos para César y para Karen Rodríguez, deseándoles una excelente mañana.
1: 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Escucha.

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1: Bueno, seguimos en esta mañana. Buenos días, gracias. Seguimos en la hora del bachateo aquí en La Buenísima, la 91.7, la que hoy es tú.

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0: Bienvenidos, aquí estamos ya a través de La Buenísima. Ya estamos con el conjunto Primavera. Estos son nuestros invitados de hoy.
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Buenos días, amigos. Aquí estamos hoy con el Conjunto Primavera a través de la buenísima 91.7, la radio más efectiva. Buenos días a todos en todas partes. Hoy estamos en las 9:10, son las 9:10 minutos.

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1: Muy buenos amigos, ahora estamos con el conjunto Primavera. A través de La Buenísima, la 91.7, la radio que hoy es tú.

Buenos días, son las 9:25. 25 ya pasan de las 9 de la mañana. El conjunto Primavera y su cantante estrella, el chihuahueño Tony Meléndez.

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1: Buenos días, Honduras. 28 minutos ya para las 9, 10 de la mañana. 28 y serán las 10.

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1: Bueno, y seguimos en esta mañana con el Conjunto Primavera. 9:39.

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3: Buenos días, son las 9 de la mañana con 46, 14 ya para las 10 de la mañana. Seguimos con el conjunto Primavera.

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buenos días, Honduras, son las 18 minutos, ¿qué tal? Buenos días, bienvenidos, aquí estamos ya siempre contentos para poder servirles en esta audición de la mañana. Hoy es miércoles 22 de julio, sean todos bienvenidos.

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Bueno, y seguimos en esta mañana, 10 con 17, son las 10 de la mañana con 17 minutos. Bueno, saludos a los amigos del Robledal, que la pasen bien en esta mañana. Saludos para... ahí los amigos, saludos para Paco y Daniel, están sintonizando la buenísima 91.7. Saludos para los amigos en Ojojona. Saludos para el amigo Salomón Hernández, un saludo cordial en esta mañana, también sintonizando la buenísima. Saludo para Jorge, saludo para Eduardo Ramírez y para todos los amigos de Jojona, un saludo cariñoso. Hasta Guazucarán de Jojona, saludo también para los amigos allá, familia González, que la pasen muy bien en esta mañana, escuchando siempre, siempre la buenísima.

10:24, el tiempo sigue, 10:24, 10 de la mañana con 24 minutos. Bueno, y seguimos, saludo para Michael y Berta Cafati, están sintonizando la buenísima ahí en el taller Rossi. Saludo también que enviamos en esta mañana para los amigos ahí en el Robledal, el Paraíso, que la pasen bien. En la vía de San Francisco, muy bonito el parque de los amigos que tienen, muy bonito el parque ahí en Robledal, el Paraíso. Para los amigos de la Mesina Valle, en La Flores y Jojona, están disfrutando de la audición en Valle de Ángeles. Saludos a los amigos ahí en el Tablón, saludos también para los amigos en Marcovia, en Santa Lucía. Va el saludo cordial en esta mañana, escuchando siempre la buenísima. Buenos días, Honduras. Saludos también para los amigos del Taller Rivas. Están con la radio número uno, la del primer lugar.

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4: 10:32, son las 10 de la mañana con 32 minutos. Bueno, un saludo para Raúl Flores. Un saludo que enviamos también para Noelia, que la pase bien. Saludo que enviamos a Rosy. Saludo también a la tía Juanita. Están con la Buenísima, la 91.7. Saludo también a los amigos del taller Rosy. Saludo para Emérito y Samuel. Saludo que enviamos también para Onyx. Un saludo para Anthony. El personal ahí va el saludo cariñoso. Saludo también para Isauro González, que también está sintonizando la Buenísima. Saludos muy cordialísimos. Ok, vamos complaciendo al Nietzsche. Buenos días. Vaselina.

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2: Ay, bueno,
3: ay. Oiga, maestro, quería preguntarle algo. 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
1: Bueno, y siempre, siempre con la buena música. Saludo para los amigos de Santa Regina. ¿Cómo están los amigos ahí en el Ocotal? Un saludo cordial. Saludo también a los amigos en Las Flores. En Las Flores están con la buenísima. Saludo también a los amigos en Río Hondo y Monte Redondo. En Río Abajo, disfrutando todo de la audición de la mañana. Gracias por siempre escucharnos a toda hora.
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1: Buenos días, Josy Rivera les acompaña esta mañana. La buena música sigue sonando.

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1: Bien, estamos en las 10:55, 10:55 minutos. Vamos ahora con la música. Aquí está la presentación de El Gran Combo de Puerto Rico. Cantando Gilberto Santa Rosa.

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1: 11:03, 11:03. Saludos para Daniel y para Paco, que la pasen bien en esta mañana sintonizando La Buenísima. Hoy tenemos saludos también para los amigos en el transporte urbano e interurbano, que la pasen bien escuchando siempre la número uno del dial. Buenos días. Buenos días, buenos días, buenos días. La música bonita sigue sonando en esta audición de la mañana.
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1: Aquí están los paisanos Carlos y Shakira. La Bicicleta.

0: Bueno, es la hora de los seis palitos. 11 minutos, 11 segundos. Gracias, gracias, gracias por siempre escuchar la buenísima, la radio que hoy es tú.
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11:24, 11:24. Saludos para Wilson Ramos. Saludos para José María. Saludos aquí mismo también para Alejandro. Saludos para Giovanni González. Un saludo para Oscar Galea. Saludos también para Flipper, para Germán. Saludos para El Paisa. Saludos para Armando Rodríguez. Están siempre con la número uno.

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1: Hoy 6:33, faltan 27 para las 12. Bueno, y seguimos en esta audición. Tenemos acá saludos también atentos y cordiales para los buenos amigos que siempre están con la buenísima 91.7. Barrios y colonias, ahí está la buenísima, la radio que se oye y se siente. ¿Quién sabe?

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Bueno, y seguimos en esta mañana. Estamos en las 11:47, 11 de la mañana con 47 minutos. Un saludo para los choferes de Tegucigalpa y Comayagüela. Vamos a desearles una excelente mañana.

0: 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También voy a Sonora, Sinaloa, con Aloa, Durango, Zacatecas, Nayarit, Jalisco, Guanajuato, Querétaro, Hidalgo, Colima, Tlaxcala, Oaxaca, Chiapas, Tabasco, Campeche y Quintana Roo. ¡Ay, hijo de
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6: Hola, ¿qué tal? Buenas tardes, familia. Buenas tardes, mi gente. Buenas tardes a todos. Son las 12 del mediodía con exactos 13 minutos. Es un gusto saludarles en esta linda hora especial del mediodía. Buen provecho a la hora de los sagrados alimentos. A usted que está disfrutando, pues, de sus sagrados alimentos ahí en su taller, en su trabajo, en su oficina, en la cocina, en la sala, ahí en su negocio, donde esté. En el bus, en el autobús, ahí en la mototaxi, nuestro saludo muy, pero muy especial. Buenas tardes, son las 12:14 minutos. Hoy es 22 de julio del año 2026. Buenas tardes.
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2: Hola, ¿qué tal, amigo? Buenas tardes. Buenas tardes, ya estamos en las 12 del mediodía, 27 minutos. Rapidito se nos va el tiempo. Buenas tardes, gracias por estar con nosotros en esta agradable hora del mediodía, disfrutando de los cuatro grandes. Saludos y bendiciones para todos. Gracias por estar con nosotros, dice amigo. Buenas tardes. Sí, gracias. Buenas tardes, gracias por estar con nosotros. Gracias a usted por su comunicación conmigo. Buenas tardes, son las 12 del mediodía, 27 minutos. Rápido, vamos a hacerla. Vamos con la canción, pues, o el oído de los temerarios.
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2: Bueno, familia, buenas tardes. Buen provecho a los que están almorzando. 12:41 minutos en todo el territorio nacional. Saludos a nuestros amigos allá en el Zamorano, allá en el sector de San Juancito, allá en San Juan del Rancho, allá en San Francisco. Nuestro saludo muy especial a la gente también de Maraita. ¿Qué tal? Buenas tardes. En Huinope. Gracias por estar con nosotros. Allá la gente que nos escucha también en el sector de Valle de Ángeles, allá en Talanga, en Cantarranas. Nuestro saludo muy, pero muy especial. Buenas tardes.

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1: Buenas tardes, familia. 3 minutos, ya estamos en las 3 horas. 1 de la tarde, solamente 3 minutos. Buenas tardes, gracias por su comunicación. Al 33 73 33 33. Buenas tardes.
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1: Saludos para toda la gente que nos escucha allá en Estados Unidos, en Carolina del Norte, allá los amigos que nos escuchan en España. Buenas tardes. Allá en las ciudades de México. Buenas tardes.

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0: Hola, ¿qué tal? Buenas tardes, familia. Buenas tardes, mi gente.
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0: Ya estamos en las 13 horas, en la 1 de la tarde, 16 minutos. Saludos, dice a Araceli. Amigo, dice, buenas tardes. ¿Qué tal? El gusto de saludarlo. Bendiciones. Siempre de firme, dice, con la buenísima. Ok, gracias. Buenas tardes. Saludos, pues. Dice, sí, no hay internet, no tengo internet, correcto, sí. Ok, buenas tardes a todos en todas partes. Buenas tardes, ahí está Bronco con ustedes.

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2: Buenas tardes, mis amigos. Buenas tardes, mi gente. Una de la tarde con exactos 32 minutos. Una 32 minutos, gracias por su comunicación. Gracias por estar en nuestra full sintonía con la estación número uno de la capital. Una de la tarde, 32 minutos. Vamos con Bokis. Buenas tardes.
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0: Buenas tardes, amigo. Buenas tardes, gente. Buenas tardes a todos. ¿Qué tal? Gusto en saludarles. Una de la tarde, 43 minutos. Feliz tarde por todos. Gracias por estar con nosotros. Disfrutando de los cuatro grandes aquí en La Buenísima.
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5: La una de la tarde con exactos 44 minutos. 16 minutos nos separan ya de las 14 horas, 2 de la tarde.
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1: Bueno, amigo, buenas tardes, ya estamos en la una de la tarde, con 55 minutos, mire usted qué rapidito, se nos fue el tiempo y gracias a nuestro Padre Celestial, ya hoy día miércoles, pues ya lo hemos pasado, y voy a recordarles las canciones, verdad, de buen uso. Gracias a usted por su comunicación al 33 73 33 33. Feliz tarde, que lo pasen bonito. Mañana a partir de las 12 aquí estaremos con ustedes. Buenas tardes, ya estaremos bien, ¿sí? Buenas tardes, pasen lo bonito y que lo pasen bien, que disfruten de los cuatro grandes siempre, ¿verdad? Aquí estamos pendientes de lo que pueda ocurrir más tarde. Buenas tardes, familia. Buenas tardes, mi gente. Y será hasta mañana, si Dios así no lo permite.
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0: Bueno, mis amigos, buenas tardes.
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0: 2:37 PM, gracias por su comunicación, gracias por haber estado con nosotros, disfrutando de los cuatro grandes aquí en la buenísima.
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1: Bueno, ya estamos en las 2 de la tarde con exactos 41 minutos. 2 de la tarde, 41 minutos. Lo buenísimo. Nosotros continuamos con ustedes con esta bonita programación súper especial de la tarde. 2:42 minutos.

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0: Bueno, amigos, buenas tardes. Ya estamos en las 2 de la tarde, 55 minutos, 5 nos separan de las 3 de la tarde. Gracias por estar con nosotros a esta hora especial de la tarde.
1: ¿Cómo está, mi hermano?
0: Calidad, calidad, excelente, de lo mejor de maravilla. Mejor no puedo estar. Si estoy con la bendición de mi Padre Celestial, tengo vida y lleno de mucha, pero muchísima salud. Gracias por su comunicación al 33 73 33 33. Vamos a continuar con ustedes. Está llena
2: buenas
0: la
2: planta. Buenas tardes, chicos. Buenas tardes, buenas tardes.
0: Está llena la planta, porque no había internet temprano. Dice, hola, buenas tardes, saludos, David, póngase. Gracias, David. Chiquilín, dice, mi buen, complázcame, dice, mi buen amigo, complázcame con las canciones, porfa. Sí, yo le voy a complacer. Feliz tarde, gracias por estar con nosotros. Pausa comercial. No, después de esta canción venimos con ustedes.
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2: Bueno, mis amigos, buenas tardes. Ya estamos en las 3 de la tarde con 2 minutos. 3 de la tarde con 2 minutos. Ya está habilitado nuestro número de WhatsApp 33 73 33 33. Gracias por su buena comunicación. Vamos con lo mejor de todas. Saludos a Miguel de Sousa Farías.

mejor promoción a los amigos en la móvil que dicen los brother ahí de la móvil. La T014 dice los agentes especiales Antonio Aguilar, Kevin Urquía y Cristóbal Barona. Dice, si fuera posible, nos complace con dos éxitos: El Amor de Su Vida de Grupo Firme y Después de Ti. ¿Quién? Perfecto, pero va a ser después de esta canción que les complacemos ahí en la móvil para que disfruten, que lo pasen bonito. Aquí estaba Roberto Tapia.

Bueno, ya estamos en las 3 de la tarde con 11 minutos. Vamos a complacer con música de La Adictiva. La canción Después de Ti. Bien, buenas tardes.

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1: Hola amigos. Buenas tardes a todos, ¿qué tal? Ya estamos en las 3 de la tarde con 25 minutos. 3:25 minutos.

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0: Muy buenas tardes tengan todos y cada uno de ustedes, queridos hermanos, queridos amigos. Primeramente me gusta darle gracias a Dios primero, pero también me gusta darle gracias a todo y cada uno de ustedes por dejarnos entrar hasta la intimidad de sus hogares. Para aquellos hermanos, aquellas hermanas que se encuentran con problemas de enfermedad, a usted que tiene problemas con su pareja, a usted que está a punto, mi hermana, de quedar botado con esos 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brujería, una hechicería. 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la impotencia sexual, como de igual manera tú, mi hermana, estás sufriendo de un dolor en tu vientre, de una secreción, o sufre usted, mi hermano, con ese gran problema con ese hijo porque se le ha perdido en el mundo del alcoholismo, en el mundo de la drogadicción. 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
0: 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Porque recuerde usted, mi hermano, que así como existe el día, existe la noche. Gente de mal corazón que no se tentan el alma para hacer no se tocan el alma para hacer un daño a otro ser humano. ¿Cuántas personas, mi hermano, se han visto morir a través de un daño, a través de una brujería, a través de una hechicería? 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Si usted, mi amigo, mi hermano, ha sido una persona que ha venido solo con desgracia, tropezando solamente con piedra, o no ha podido ver el sol claro, no mira usted el fruto de su trabajo, su dinero no le rinde, se le va como sale el agua, o dice usted, mi amigo, mi hermano, será algo que me han hecho y desea salir de esa duda, háganos esa visita, mi hermano, que le vamos a decir frente a usted 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
0: 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Queridos hermanos y amigos, estoy llegando a la recta final, donde no les quiero decir adiós, sino hasta mañana. Que pasen una feliz tarde.

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1: Bueno, mis amigos, buenas tardes. Ya estamos en las 4 de la tarde, 9 minutos. 4 de la tarde con exactos 9 minutos en La Buenísima. Continuamos con esta bonita programación súper especial de la tarde. Aquí está la Sonora Dinamita. Encontré la cadenita.
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Buenas tardes, familia. Buenas tardes, mi gente. ¿Qué tal? Ya son las 4 de la tarde. 4:22 minutos, los Tucanes de Tijuana.

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3: Buenas tardes, 4 de la tarde, 31 minutos, 431 minutos, la buenísima. Nosotros continuamos con ustedes con esta bonita programación especial de la tarde.

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1: Bueno, mis amigos, hasta aquí les acompañó su amigo y servidor legendario. Será hasta mañana, si Dios así nos lo permite. Buenas tardes, con su permiso. Y será hasta mañana. Buenas tardes.

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bienvenidos. Buenas tardes, buenas tardes, buenas tardes, buenas tardes. Muy buenas tardes tengan todos y todas en todas partes. Sean bienvenidos y bienvenidas a esta audición correspondiente a este día, miércoles, ombliguito de la semana, con fecha 22 de julio del año 2026. Les saluda, como siempre, Carlos Alberto Durón, listo y preparado para llevarles los dobletes de la buenísima en estas horas de la tarde. El saludo siempre especial para usted que nos sintoniza en cualquier punto de la capital y fuera de la capital. Voy a darles la bienvenida a la 91.7 FM Stereo, también en la aplicación www.circuitopop.com. Y sus temas favoritos puede solicitarlos al 33733333, repito, 33733333. Sean bienvenidos y la música suena por

que suena. Y aquí está la máquina para seguir bailando. Amor mío, ayer te llamé. Y luego de los comerciales se viene Quinito Méndez y los motoristas.

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Bien, estamos a las 5 de la tarde, 22 minutos, 5 de la tarde, o sea, 17 horas, 5 de la tarde con 22 minutos aquí en La Buenísima. Bien, voy a saludar de forma muy especial para mi sobrina Charon Esmeralda Durón, en compañía de su esposo Frank, allá en la siempre cálida Choluteca, en la Sultana del Sur, allá en el sector de Pavana. Y saludamos junto a los pequeños Ruth Abigail y Luisito Alfonso. Ah, se me portan bien. Así que muchas saludes, saludos para Charito, para Charon y para Frank. Y también los pequeños Charon, Ruth Abigail y Luis Alfonso. Voy a saludar también allá en el barrio Sipile, aquí en Comayagüela, a David Varela en el sector del barrio Sipile, a Lucio Rosales en el barrio Abajo, también a Roberto Godoy allá en el sector de la colonia o la aldea Santa Rosa. Gracias por estar con nosotros. Voy a continuar con más. Vamos a seguir poniéndole ritmo y sabor a esta. Ya estamos a medio año. Pues ya estamos a medio año y ya se sienten los olorcitos navideños. Ya mucha gente me ha dicho que ponga música prenavideña. Todavía no, papá, aguántese. Así que me voy con Fernando Villalona. Fernando Villalona nos presenta este tema que se llama Tabaco y Ron. Los mismos de siempre. Qué barbaridad. Vamos a ver quién me escucha aquí. Ah, de la, en la patrulla T014, agentes de policía Antonio Aguilar, Kevin Urquilla y Cristóbal Barahona. Ahí en la tribuna que estamos siempre escuchando al 100%, dicen los mismos de siempre. Ahí dice, si fuera posible los comprar con dos de la puerta de su vida, del Grupo Firme, y después de ti, ¿quién? Pues les digo que esa música va a partir de las 6 de la tarde. Así que me tengan un poco de paciencia, mis estimados amigos de la Patrulla 14, combatiendo los accidentes viales. Dice el amigo Antonio Aguilar, pero no el cantante. Así que vámonos con ritmo y sabor, y nos vamos con Tabaco Ron de Fernando Villalona. Ay, ay, ay. Por nada, sobrina, siempre estoy para servirles a mi sobrina Charon Durón y Fran, allá en Pavana, en la Sultana del Sur, Choluteca. Bien, me voy con Tabaco y Ron de Fernando Villalona, y luego se viene Alex Bueno, ya desaparecido, con el tema Con el Alma Desnuda.

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Bien, estamos a 24 minutos de las 18 horas, 6 de la tarde, 24 minutos, no se paran de las 18 horas, 6 de la tarde aquí en La Buenísima. Vamos a continuar siempre llevándoles lo mejor en nuestra programación musical. Voy a saludar allá en Imar antes de que llegue el espacio solicitado. Guimar, saludo a Marisela, a Melissa, a Maritza, a Cintia Corrales, Cintia Murillo, a Angie, también a Kimberly, a Dulce, a Michelle, también saludo a Rosita Melgar, Daisy Sierra, también a Johanna, a Isela, lo mismo que a Angélica Velázquez, Angélica Blanco, a Sisi, también a Ledis, a Torres y también a Noemí. Y el saludo especial, especialísimo para Maris Mondragón, allá en el condado de El Carrizal. Voy a complacer a continuación porque ya se nos viene el espacio solicitado. Pues entonces vamos a enfrentar este tema. Tal vez no alcance el tiempo y le complacemos los dos temas. Así que voy en primera instancia con Rey Ruiz, mi media mitad. Y luego Miki Taveras, y a pesar del tiempo, complaciendo a los amigos de la patrulla T014, defendiendo, o más bien evitando o combatiendo los accidentes de tránsito. Así que maneje con cuidado, váyase siempre por la vía legal. Así nos dicen los de la patrulla T014. Así que Antonio Aguilar y sus compañeros. Cristóbal Barahona, Kevin Urquía y Antonio Aguilar, pero no el cantante. Así que nos vamos. Media mitad y a pesar del tiempo.

Bueno, vamos a hacer un stop por estos momentos, ya que se nos viene el espacio solicitado. En 15 minutos regresamos con la mejor del tiempo, con el tema que nos que quedamos a deber a pesar del tiempo a la patrulla 014. Vamos al cambio comercial y luego vamos al espacio solicitado.

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1: 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Me parece que por aquí tenemos comunicación. Me están llamando en estos momentos.
2: Amigo, sí. ¿A dónde está?
3: Estoy en Honduras ahorita, fíjese.
2: Necesito que si viene para acá, dice que
3: sí.
2: Tengo un hermano mío que ha estado bien, enfermo, mi mamá también, sí.
3: Su mamá. ¿Y en qué parte de China llega acá?
2: Aquí en la colonia Graxa, amigo, donde vino.
3: Gracias, que se llama la colonia.
2: Okay. Amigo, necesito que venga, oye.
3: Perfecto, yo voy a llegar lo más pronto
2: posible.
3: Yo lo he
2: recomendado como una linda persona y usted me ayudó en las ocasiones que estaba bien durísima.
3: Verdad, gracias a Dios. Hicimos esa sanación, esa curación. ¿Cuánto tiene
2: aquí
3: que...?
2: Aquí se lo pasa a mi hermano.
3: Aló, buenos días, mucho gusto.
4: Buenos días, Reinaldo.
3: Soy amigo de su hermana, fíjese que ella llegó con un gran problema, yo la curé, ella me ha llevado como unos 15 pacientes recomendados, fíjese, a todos los he curado.
4: Yo he vivido la parte de ella.
3: Ah, okay, yo creo que lo conozco, me parece que lo conocí, sí. El día que estuve en la casa donde su hermana.
4: Yo le digo yo a ella, sí, yo pues, con la mujer que yo tenía,
3: sí,
4: entonces... Lo separamos, pues vivimos 14 años y a la noche a la mañana tenía una vecina allí que vivía conmigo y para que me fregó de esa manera, de desapartarme de la mujer que yo tenía, pues ya pasó, le digo yo, porque sinceramente pues no me han salido mujeres, ay, le digo, pero le digo, mi hermana, no me he hecho mujer por verdad, le digo, pero por estar ahí solo, le digo, tranquilo, vive uno, le digo.
3: Sí.
4: Pero la mujer esa que vivió conmigo, que era vecina de aquí,
3: sí,
4: parece que me, el otro día me llamó.
2: Para que hable,
1: Bien, ahí tenemos las comunicaciones de personas que quieren participar en el programa. Así usted lo puede hacer llamándome aquí al número que estamos brindando en este programa Momento de Paz y Esperanza de la Clínica Ancestral HRR Esotérica. Son muchas personas que participan, que me mandan mensajes a través de WhatsApp y cantidad de personas de diferentes localidades de aquí de Honduras. Personas que me visitan de Curarén, personas de Sabana Grande, de las colonias, de Río Abajo, cantidad de pacientes de diferentes de Yococón, de Jococona. Por eso usted no llores, no sufras más en silencio. Gracias a muchas personas, la aceptación de que han venido a pasar una consulta, que están saliendo contentos, felices, porque están mirando grandes cambios, grandes resultados aquí en la Clínica Ancestral HRR Esotérica. Para la bella audiencia que me ha llamado, me manda mensajes de La Guacamaya y también tengo mensajes de Santa Mónica, de El Kilómetro, mensaje de texto de las personas que me están mandando de Las Flores, también personas de las aldeas. Bueno, vamos a darle contestaciones, estén pendientes siempre de nuestros programas. Preste atención a los testimonios, vamos a darle lectura a este mensaje de texto. Hola maestro, no diga mi nombre, mis apellidos. Yo soy una mujer que fíjese que he estado enferma. Tengo la edad de 35 años, ya llevo 3 años con unas manchas y una rasquiña que tengo en la piel y no me han podido curar. He tratado con diferentes médicos, especialistas, y ni una medicina me llega. Quiero saber si lo que tengo es natural o sobrenatural. Bueno, mi estimada amiga de la sintonía, muchas gracias por estar en nuestra sintonía, mi estimada hermana, por tener la fe en Dios, la confianza en este grupo de maestros curacas peruanos de fama internacional, maestro Hassani, maestro Sabir, maestro Rubén Randú, grandes curanderos que sí te curamos de verdad desde Perú. Somos medium curanderos, brujos hechiceros compactados, sanadores espirituales. Vamos a usted, ya hemos realizado un estudio en la mesa de consultoría blanca y usted está siendo víctima de un daño, de una maldad, de una brujería. No vamos a mencionar sus nombres, a como usted nos pide de favor que no mencionemos su nombre, solo mujer preocupada por su salud. Mi estimada amiga, hablándole con mucha sinceridad, con mucho profesionalismo y poder mental, porque hemos realizado ya una consulta, un alumbramiento, un desbloqueamiento mental en la mesa de consultoría blanca. Le digo de que usted viene siendo víctima de una maldad, de una brujería, de un gualicho, porque a usted le tienen mucho odio, mucha envidia. Véngase, hágase acompañar de su esposo y también de su hija. Vamos a retirar el daño, la maldad, la brujería que a usted le realizaron y le garantizo que en menos de 7 días usted está restaurando su salud y no va a volver a padecer de nada. 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Que Dios Todopoderoso me los cubra hoy, mañana y siempre bajo su gran manto sagrado.
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5: La buenísima.

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Son las 6 de la tarde. 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